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3: Hola, buenos días, soy Elena y quiero dedicar la canción de la amistad de Los Pecos a todos mis amigos y amigas de Invencibles para darle las gracias de esta amistad tan bonita que estamos construyendo. Gracias, Manu Blanco.

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2: Hola, buenos días, queridos amigos de Radio Murta. ¿Qué tal? ¿Cómo estáis todos? Espero que bien, pasando calor. Bueno, pues hay que pasar lo que venga. Bueno, hermano, me gustaría oír un día de esta semana esa de que dicen María Manuela me escucha, yo de vestido no entiendo. Bueno, podía recitarla toda, pero bueno, mejor que lo recite el que lo hace, que lo hace mejor que yo. Y me gustaría, te digo, como otras veces, a ver si hay una o dos ya hay pedidas y nunca me pones una el lunes. Siempre me las dejas para el martes o el miércoles. ¡Adelante! Bueno, cuando tú quieras. ¿Y qué te iba a decir? Bueno, pues la dedico, como siempre, para mi estimada mallorquina y para todos los amigos de Radio Murta. Para todos vosotros, todos los que están ahí. Y luego también para todos los que llaman a Radio Murta. Y especialmente para los que pedimos canciones y especialmente para los que nos conocemos a través de Radio Murta y de las trovadas y eso. Y para los que no nos conocemos, también porque nos hubiera gustado habernos conocido a muchos. Bueno, venga, para todos ellos, una abrazada muy fuerte y salud y suerte para todos.

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2: Hola, ¿qué tal? Buenos días. Soy Javier Simal. Me gustaría mucho escuchar la canción La hija de Juan Simón, del inimitable Antonio Molina. Una canción que da nombre a la película La hija de Juan Simón, de 1957. Sin duda una obra maestra del cante español que me gustaría compartir con todos ustedes. Muchísimas gracias y un fuerte abrazo a mi gran amigo Manu Blanco y a todos los oyentes de Radio Murta.

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1: Hola, soy María Crespo de Palma. Me gustaría escuchar la canción de Gloria Lasso, Luna de Miel. Muchas gracias, muchos besitos, que es una maravilla. Gracias, Manu. Adiós.

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3: Hola, soy la Cati de Llumajor y me gustaría escoltar una canción de Juanan Vidal. La canción que me gustaría escoltar es El amor, el amor. Se la dedico, como siempre, a todos los que escoltan Radio Murta. Una abraçada muy fuerte por tu mano y muchísimas, muchísimas gracias.

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2: Hola Manu, soy Nati de Sonoliva. Mira, quisiera que me pusieras Juntos por Paloma San Basilio. Y bueno, pues la voy a dedicar a Eulalia de Sanferriol, a José Luis de Sanferriol también, a Luisa de Canmiot, Luisa también para ti, a Luisa de Inca también, a Coloma de Sonoliva, a Francisca de Menorca, a Merche, a Luis de Manacor, a Hermes de la Cabana, a Blas de la Colonia de San Pedro, a todos, sí, es que a todos, para qué dar nombres, es que a todos, y esta canción, pues fíjate, Juntos, y bueno, para toda la publicidad, para todos los medios de comunicación y para todos. Y un besote muy grande, muy grande, muy grande para ti, Manu, para toda tu familia, tus hijitos. Y ya está. Un beso muy grande, muy grande, muy grande, muy grande para todos. Vale, venga. Ah, para Antoñita de Canredo también. Vale, y bueno, ya está, me voy. Hasta luego, un besote muy grande. Hasta luego, adiós.

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2: Buenos días, queridas amigos, queridas amigas y amigos de Radio Murta. Buenos días, señor Manu. Soy el alférez de navío de la Armada Española, Tomás Navarro. Solicito dos canciones. De Marco Antonio Solís, Mi Eterno Amor Secreto. Y de José Luis Perales, Dímelo Dios. Y se la dedico con muchísimo afecto al amor de mi corazón, Ivón, y a todos y todas los señores y señoras del grupo de Tomeu Barceló, que aunque él se haya ido, nosotros estamos aquí. Y podemos hacer mucho por Radio Murta. Señoras Antonia y Katy de Llucmajor, señor Toni de Lloret, señoras Nati Coloma de Sonoliva, Antonia Barceló y su querido esposo Jaume de Sabarral a Campos, Carmen y Fina de Sonserra, señoras Ana María, Paquita y María de Palma, querida amiga Magdalena de Campanet, Fina, estimada señora de Calafiguera, señora Luisa, la Madonna de Inca, María Magdalena de Santañí, venga María, ánimo, ánimo y hay que recuperarse. Señoras María de Petra, en Sapobla, señora Neus, Juanita, querida amiga también de Santa Catalina, Francisca, la señora de la isla de Menorca, señora Mercedes Vázquez del Molinar, Eulalia de Sonferrió y José Luis, señora Antonia de Poyensa y Miguel, y para todos y todas los señores y señoras que escucháis asiduamente Radio Murta. Mi aportación para hoy, con muchísimo afecto para todos y todas. Lágrimas de Dios. Los trasiegos y batacazos de la vida van endureciendo nuestro corazón, aunque siempre queda en nosotros un archivo de lágrimas en el más profundo fondo del corazón, para acompañar y mitigar los grandes dolores, a no ser que nos hayamos convertido en estatuas de frío mármol y haya muerto nuestra conciencia. Si Jesucristo lloró amargamente siendo todo un Dios todopoderoso, es un Dios todopoderoso y lloró hasta tres veces cuando recibió la noticia de la muerte de su amigo Lázaro, cuando lloró por Jerusalén, y cuando llora angustiosamente en el monte Getsemaní, suplicando al Padre que lo librara de la muerte de cruz. Los hombres también deben y pueden llorar cuando toca, porque las lágrimas son una muestra de humanidad bienhechora y saludable. Jesús también proclamó en la montaña de las bienaventurados, de las bienaventuranzas: bienaventurados los que lloran, porque serán consolados. Las lágrimas son como la sangre del alma, y en su llanto consuela al afligido, al que sufre dolor en su corazón, al que tiene el amor roto. Muchas gracias, señoras y señores. Muchas gracias, estimado amigo Manu. Un abrazo.

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10: Hola, Manu. Soy Norma Duval y quiero mandar saludos a todos los oyentes de Radio Murta y a todos los profesionales que hacen posible que escuchemos esas canciones que tanto nos gustan y podamos seguirlos. Yo los sigo y siempre estamos oyéndolo. Y bueno, aprovecho desde Madrid, os mando muchos saludos a todos vosotros. Besitos.

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0: Hola, queridos amigos. Les habla Rafael Basurto Lara, la voz de Los Panchos, con el gran amigo Manu Blanco. En esa emisora preferida de ustedes, Radio Murta, les envío un fuerte abrazo de todo corazón, que estén bien siempre, y les brindaré mi canción, como siempre, para recordarles que el amor es lo más importante en esta vida. En Radio Murta, con mi amigo Manu Blanco, un fuerte abrazo, Rafael Basurto Lara, la última primera voz de ese trío Los Panchos.
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aquel cariño y le dio un cambio a su vida, y el pintor igual que un niño lloró al mirar la perdía, y cambió hasta la línea de su pintura, y por plazas y calles lo vio la gente deshojando la rosa de su amargura, como si en este mundo fuera un ausente.

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2: 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Bones tardes. Hola. Hola. Sí, buenas tardes.
3: Hola, buenas tardes.
2: ¿Con quién hablamos?
3: Con Jesús.
2: ¿De dónde llama Jesús?
3: De aquí, de Sondameto.
2: ¿Qué tenemos que escuchar, Jesús?
3: Pues tenemos que escuchar la canción de Bohemio de José José, canción del 1995.
2: ¿Del 95? ¿No es más antigua?
3: Bueno, yo creo que es más antigua, porque creo que falleció en el 78 este señor y, en fin.
2: Porque a mí me parece que es más antigua la de Bohemio. Yo diría que unos 10 años menos.
3: Yo creo que efectivamente también, pero bueno, tengo aquí el CD grabado y, en fin, pero bueno.
2: Pero es una buena canción, ¿eh? Es una buena canción, ¿eh?
3: Sí, sí, es una de lo que poco que hay. Bueno, yo quisiera dedicar esto para todo aquel que pueda identificarse con esta maravillosa canción. Y, en general, lo quisiera dedicar a la fundación de Javier Escribano. Uh-huh. Y para todos ustedes, que sois los más fantásticos que hay en el programa, porque sin ustedes el programa pues no podría realizarse, efectivamente.
2: Así es.
3: Pues nada, un saludo para todos.
2: Pues muchas gracias por llamar y por la información, caballero.
3: Venga, un saludo.
2: Hasta luego, buenas tardes. Hasta luego.
4: Pues José José va néixer un 17 de febrer del 48 i va morir, va néixer allà a Mèxic, i va morir 28 de setembre del 2019 a Florida, a Estats Units. 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
7: ¡Bono! ¡Boníssim! 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Bones tardes, hola.
8: Hola.
7: Amb qui xerram?
8: Con Nati de Sonoliva.
7: ¿Qué tenemos que escuchar, Nati?
8: Contigo en la distancia, pero Luis Miguel.
7: ¿A quién se la dedicamos?
8: Bueno, en primer lugar la voy a dedicar a Luisa de Inca, que he oído que ha dicho que era su cumple. Felicidades, Luisa, que cumplas muchos y que lo veamos los demás. Y bueno, voy a hacer alusión también a lo que ha dicho Luis de Manacor, que bueno, se lo voy a dedicar a los amigos más antiguos, diría yo, de la radio, que son Hermes, Blas de la Colonia y bueno, y Luis de Manacor, y no sé si me dejó alguien, pero bueno, Luis, tienes razón, pero bueno, esto es así, es que uno y otros. Y también la voy a dedicar a Inés de la Plaza Las Columnas, a Miguel del Portichol, a Merche, y bueno, y ya. A Neus de Sapobla y a María de Palma también. Y bueno, como siempre digo, que todo el mundo se dé por aludido, que esto es para todos, pero aquí es imposible nombrarlos a todos. Y a ti qué decir, Manu, pues a ti sí que no podemos olvidarnos, ¿no? Porque si tú no hicieras esto, pues esto no existiría, claro, está claro. Así que un beso muy grande, muy grande, muy grande, muy grande, muy grande, para todos y para ti, Manu, por supuesto, para tu familia también, ¿vale?
7: Muchas gracias.
8: Venga, hasta luego.
7: Adiós. Hasta luego, buenas tardes.
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0: 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Anem amb una altra cridada. Bones tardes, hola.
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Soy Sergio Aguado, cantante del grupo Los Inhumanos. Sí, sí, esos de qué difícil es hacer el amor en un sin Camil, me duele la cara de ser tan guapo y tal, tal, tal, tal. Bueno, pues quería enviaros en nombre de todo mi grupo, que somos muchos, muchos, muchos, quería enviaros un saludo y un fuerte abrazo a todos los oyentes de Radio Murta. 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

0: Hola, ¿a que no sabéis quiénes somos?
1: ¡Los Panchos!
0: ¡No lo visis!
1: No, no, que no, no nos hagáis caso, somos las Supremas de Móstoles. Y estamos aquí para que recibáis un cordial saludo de nuestra parte, de nuestras partes, no, ¿eh? De nuestra parte. ¿Y qué va, Susi? ¡Venga, di
0: ¡Que viva
1: algo!
0: la música! ¡Un beso muy
1: ¡Viva!
0: grande! ¡Mua!

Las 10 en punto de la noche. Las 9 en Canarias. Las agujas del reloj coinciden en lo más alto y puntual. Y nuestra cita se abre en este refugio de radio, ¿eh? Porque es un refugio, no lo olviden, ¿eh? Que siempre está abierto para todos ustedes. Les habla Vicente Clavijo. Y como cada noche, ya me dispongo a abrir de par en par las puertas de este rincón del alma. Es un espacio pensado por y para ustedes, para quienes han caminado lo suficiente, como para saber que la vida no se mide en años, se mide en la intensidad de los latidos. Y esta noche tenemos 2 horas por delante, horas de confidencias, de música que va a acariciar los recuerdos, de palabras que buscan, por encima de todo, abrazar el corazón. Si están solos, si el día ha sido gris, o si tienen con ustedes una pareja y desean abrazarse y quererse mucho, o simplemente están buscando un amigo y una mano amiga en la penumbra de su hogar, quédese conmigo y sean bienvenidos a su amuleto de la noche, ¿eh? Sean bienvenidos, amigos míos, a Talismán.

Estamos bien. Estamos muy bien. Estamos emitiendo a través de 5 frecuencias de radio. 5, ¿eh? Ibiza, Menorca, Mallorca, Formentera. A través de Canal 4 Radio y de Radio Murcia. A través de nuestra aplicación de la TDT. Madre mía, lo difícil es no encontrarnos. Y ya saben qué formas, de qué maneras pueden ustedes sintonizarnos y luego hablar con nosotros en directo, ¿no? Mandar un WhatsApp, un mail o entrar en nuestro Facebook. El número telefónico, atención, 663-381-589. 663-381-589. El mail radiotalisman@hotmail.com y el Facebook Talismán el Romántico. Un placer, ¿eh? Pero procuren siempre estar arriba, porque en cuanto bajas un poquito, se aprovechan de ti.

Mis queridos amigos, mi queridísimo duende, cuando se llega a ciertas edades, te das cuenta qué es lo más importante. Y a veces nos empeñamos en buscar la felicidad en grandes viajes o en los lujos materiales. No. En realidad, la paz más absoluta, esa cabe en una taza de café, sobre todo a primera hora, por la mañana. Piensen en esa bella rutina compartida con esa persona que ustedes aman. No hacen falta discursos, una mirada, de reojo, sobre el borde de la taza y saber que el otro está ahí y hoy está enfadado. Ese silencio cómplice es el resultado de decenas de décadas de batallas ganadas y perdidas, pero juntos. Es saber cómo le gusta el azúcar a él o a ella, o adivinar su estado de ánimo solo por cómo arrastra las zapatillas al caminar. Si estás con esa persona, mímala. Y hagan un pacto silencioso que dice: aquí estoy hoy, un día más. ¿Para qué? Para caminar contigo. Siempre les digo, no es dónde, es con quién. En cualquier lugar. Y pensar que además ustedes seguramente darían la vida por esa persona.

¡Qué misterio tan grande! ¿Qué misterio es la paternidad y la maternidad también? Un día los tienes entre tus brazos, tan frágiles que temes romperlo con solo mirarlo. Pero al parpadeo siguiente ya son hombres y mujeres, hechos y derechos que ya caminan solos por el mundo. Yo sé que muchos de ustedes echan de menos el bullicio de la casa, las risas en el pasillo, las preguntas inocentes. Pero déjeme decirles algo. El éxito de un padre no es retener a los hijos, es darles unas alas tan fuertes que no teman a ninguna tormenta, ninguna. Y si hoy sus hijos están lejos, construyendo ya sus propios nidos, siéntanse profundamente orgullosos, porque cada logro de ellos lleva el sello de los desvelos de ustedes, de su sacrificio silencioso. El amor de un hijo no se mide por las veces que llama a la puerta, sino por la certeza de saber que si no nos necesita, ahí estaremos. Y si nos necesita más. ¿Por qué? Porque entonces ustedes habrán hecho un gran trabajo. Enorme.

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Yo no quiero esta canción ahora. Yo quiero la otra bien preparada. Sí, esta.

0: A veces la vida nos golpea donde más nos duele. ¿Y entonces qué ocurre? Que nos quedamos a oscuras. Y pensamos que el libro ya se ha cerrado. Hay quien cree que a partir de los 65 años todo está escrito. Que solo queda ver pasar los días desde la barrera.
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0: ¡Qué gran error!
1: Un bel giorno.
0: El corazón, óiganme ustedes, no se jubila nunca. La capacidad de ilusionarse, de sentir mariposas en el estómago al recibir un mensaje o de planear un viaje de fin de semana, sigue intacta. No dejen que nadie les diga que se les ha pasado el arroz, que ya no son edades para enamorarse o emprender un proyecto. Al contrario. Ahora es cuando tenemos la sabiduría de no perder el tiempo con tonterías. Y si la vida les presenta una oportunidad, una mano tendida o una nueva ilusión, no miren el carné de identidad, no lo hagan. Mírense el alma. Tienen el derecho, tienen el deber de ser felices. Hoy mismo, más que ayer, y más que mañana, ahora, hoy.

y mañana. ¿Qué día más importante? Mañana. Pero para ustedes mañana, hoy, luego, después, que tienen que tenerlo bien guardado. 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

Y hoy buscando y buscando entre los recuerdos, entre las historias, preparando nuestra fiesta especial de los 50 años, he encontrado cartas, algunas increíbles. Esta carta, escrita a puño y letra, es del 29 del 8 del 1986. Y dice así: buenas noches, Vicente, y a todos los oyentes de este fabuloso programa. Lo primero, soy Patsy, y deciros que a veces me es imposible escribiros, pero siempre que puedo lo hago. Lo hago hoy, que no es un día en el que tenga mucho tiempo, pero lo que no iba a permitir es que yo no colaborara en una fecha tan importante para ti, Vicente. El 30 de agosto, que es el fin de conseguir el récord de cartas de todos los tiempos o años. Quieres recoger esas 113 cartas en un solo día. Y de hecho me gustaría que fueran muchísimas más, ¿no? Y cómo no, yo quiero poner mi granito de arena. Y yo quiero saber que de ese montón de cartas, una sería la mía. Y con eso ya me doy por satisfecha. Gracias por mis poesías, con esa voz tuya tan bonita y ese cariño que pones al leer y cómo las recitas. No solo las mías, sino todas cuantas lees. Bueno, y así continúa, es más extensa, ¿eh? Suerte y adelante, y un saludo para todos los oyentes. Entre ellos dice a Ciporrin Lai, Manguerilla, Pelusa, Miren, Vicenta, Lori de Yumayor, Corazón Solitario, Antonia Riutort y un montón de amigos y amigas más que ya no digo. Qué bonito, ¿no? Y como estas, tengo un montón que he encontrado. Esta fechada, el 29 del 8 de 1986.

Bueno, si la pregunta es en relación a esa carta que os he leído, ¿ese día 30 de agosto se recibieron las cartas que ahí menciona? Se sobrepasó. Muchas más. No me acuerdo el número exacto ahora, no me acuerdo. Pero en correos, que teníamos el casillero nuestro allí, el apartado de correos, nos llamaron, vengan a buscar las cartas, las hay por todas partes, no caben, están por los suelos. Fue un auténtico éxito, qué bonito. Qué bonito. Pues sí, he leído un montón de cartas. Otra que tengo cerca de mis manos habla que 4.000 cartas fueron enviadas a 4.000 antiguos oyentes de Talismán que figuraban en nuestros archivos. ¿Por qué? Porque reiniciábamos el programa unos 2 años después, o año y medio. Y nuestro antiguo guionista Guillermo Saurina, a esas 4.000 y pico de direcciones que tenía, les mandó carta y un número porque hacíamos un sorteo. ¿Y qué sorteábamos? No me acuerdo. Lo buscaré y se lo diré a ustedes. Qué historia, ¿no? Qué bonito. Hay tanto y tanto. Le sigo recordando nuestro número telefónico, el número del WhatsApp. 663-381-589. Y mañana esperamos un día muy importante, muy importante, muy importante. Mucho. Venga, una de esas canciones con una letra impresionante que nos llegan al alma, ¿eh? Y que decimos, a ver si es verdad, a ver si es cierto.

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0: Ahí estábamos.
1: Ahí estábamos.
0: Las 11 de la noche. Una hora menos en la Comunidad Canaria. Y es que siempre lo digo, que el tiempo vuela cuando estamos en buena compañía, ¿eh? Y aquí, en Talismán, la noche se vuelve un suspiro. Llegamos ya al ecuador de nuestro programa. Es el momento perfecto para hacer una pequeña pausa, para estirar las piernas, para entibiar ese vaso de leche o asomarse a la ventana. ¿Hay estrellas hoy? Estaba un poco nublado, ¿eh? Bueno, yo espero que las palabras de esta primera hora hayan encontrado acomodo ahí en sus corazones, ¿eh? Que no se me vaya muy lejos, porque todavía nos queda una hora entera por delante. Y en este segundo viaje seguiremos desgranando historias que nos devuelven la fe en el ser humano. Música que abraza, reflexiones para despedir el día con una sonrisa, y sobre todo el alma en calma. Quédense conmigo en Radio Murcia y Canal 4, porque Talismán continúa. 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

¿Cómo no me voy a acordar? Y ustedes, claro. Hombre, que no somos tan mayores. La juventud es una época hermosa, llena de fuerza, pero también de prisas. Madre mía, cómo he vivido yo de prisas. De angustias por el futuro y de la necesidad constante de gustar a los demás. Pero qué descanso cuando los años nos regalan el don de la perspectiva. Hoy miramos el mundo con otros ojos. Ya no buscamos grandes tormentas de pasión desenfrenada. Buscamos la calma de un mar en calma. Porque la verdadera belleza reside en esa paz interior que te permite sentarte en el salón de tu casa, escuchar el tic-tac del reloj y sentir que estás en paz. En paz con tu historia, con tus errores, con tus aciertos. Han sobrevivido a tantas cosas, han superado a tantas crisis que ya nada les asusta. Disfrutemos de esta edad dorada en la que ya no tenemos que demostrarle nada a nadie. Solo hay que dedicarse a vivir. Vivir y a respirar hondo, profundamente.

Bueno, para mí no, porque soy un desastre en la cocina, terrible. Madre mía, qué malo que soy. Pero hay lugares que tienen alma, y uno de ellos, sin duda, es la cocina de nuestros hogares, ¿eh? Porque cuántas decisiones importantes se han tomado alrededor de esa mesa. Cuántas confidencias, entre susurros, mientras servía la olla. Allí se ha llorado por las ausencias, pero también se ha brindado por los nacimientos, los éxitos de la familia. Es el lugar donde las manos de las madres y las abuelas hacían magia con apenas unos ingredientes. Y llenaban la casa de un olor que se queda grabado en el cerebro para siempre, ¿eh? Cuando entramos en esa estancia, aunque esté vacía, parece que todavía se escuchan los ecos de las cenas de Navidad. Los desayunos de los domingos, cuídenlos. Cuiden esos rincones de sus casas, porque esos rincones están impregnados de la esencia de sus vidas, de la historia viva de sus familias.

nombramos tantas veces en este programa de la amistad que no lo podemos negar, ¿no? Tener un amigo es tener un tesoro. Y a medida que sumamos hojas al calendario, esta frase cobra un valor incalculable. Porque los amigos de verdad son aquellos que conocen todos tus defectos y aún así se quedan a tu lado. Son estos que no necesitan explicaciones, que cuando les llamas por teléfono a las 3 de la madrugada no te dicen: ostras, hace un mes que no me llamas. Y ahora esos dicen: ¿qué quieres? Ahora voy. Con los años los círculos se vuelven más pequeños, pero mucho más puros, porque ya no buscamos cantidad. Siempre lo he dicho, calidad. Si la fortuna de conservar a ese amigo de la infancia o a ese vecino fiel con el que compartes las tardes, dale gracias. Porque seguimos yendo en un mundo con mucha prisa, ¿eh? Esas pantallas. Vas en un autobús y todo el mundo se ha pegado el teléfono, en una consulta de médicos, en donde quieras. Las pantallas sustituyen los abrazos. Pero un amigo de carne y hueso, que te escucha sin juzgarte, eso es un regalo del cielo, ¿eh? Cuídenlo, que es exactamente como el oro.

Somos muchos, ¿eh? Hay que hacer más fuerza. Mayores. Pero no tontos, ¿eh? Que no somos tontos. Vivimos en una sociedad que a veces parece tener prisa por apartar a los mayores, como si la necesidad de afecto disminuyera con la edad. ¡Qué gran mentira, qué idiota! La piel tiene memoria, es cierto. Pero el deseo de recibir una caricia, de sentir una mano cálida que apriete la nuestra cuando tenemos miedo, no se apaga jamás. Una caricia a tiempo tiene el gran poder de curar más dolores que cualquier medicina de la farmacia. Así que no lo hagan. No escatimen en gestos de cariño si su pareja está sentada en el sillón de al lado. Acérquense. Pónganle la mano sobre el hombro. Y si visitan a sus padres, no se limiten a cumplir con el trámite. Denles un beso, de los de cariño, de los de amor de verdad, de los que se sienten en el alma, los que traspasan el alma. Porque al final del camino, lo único que recordaremos va a ser el amor que dimos y el que nos permitimos recibir. El orgullo silencioso de ver crecer a los nietos, qué bonito, que estamos vivos y fuertes y cada día más. Serán las pastillas o las vitaminas, pero de verdad nuestra actitud es muy diferente antes, que somos mucho más jóvenes.

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Qué pena, ¿no? Y ninguno de ustedes reacciona con un simple WhatsApp y decir, qué fuerte. Porque si ser padre es una bendición, ser abuelo es un premio de la vida que se recibe con el corazón ensanchado, ¿eh? Ver la prolongación de tu sangre en los ojos de un niño, descubrir en sus gestos la misma sonrisa de tu hijo cuando era pequeño, eso es una experiencia casi mística. Los nietos traen una primavera inesperada al otoño de nuestras vidas. Con ellos ya no existen las tensiones de la crianza ni las obligaciones de educar a base de normas estrictas. Con los nietos se está para malcriar, para contar historias del pasado, para regalar caramelos a escondidas, pero sobre todo para darles un amor incondicional que los marcará para siempre. Disfruten de ellos, miren su energía y contágiense de su risa, porque en ellos reside nuestra propia inmortalidad, en ellos.

me digan. Qué bueno. La de horas que me paso buscando música, ¿eh? Y me gusta. Buscar y buscar. Y encontrar y encontrar. Almacenar cada día más canciones. Preciosas, ¿eh? Bueno, y recuerdo que hoy es jueves para mí. Último día de programa de la semana. Sí. Venga. Una plegaria para mí para mañana. Que sí que es una cosa muy importante. Jesucito de mi vida. Eres más listo que yo. Por eso te quiero tanto. Y te doy mi corazón. 41 minutos después de las 11 de la noche.

Pues yo no quiero irme esta noche sin colocar una vez más una canción que me impresiona. Una voz increíble, una letra espectacular. Y que me imagino que a ustedes también les gustará. Estoy buscando tanta música, tanta, que a veces me cuesta encontrarlas para volver a repetirlas. Montón, ¿eh? Esta mujer, si diera un concierto, iría a verla, estuviera donde estuviera. A ver, tan lejos no. Pero esta canción, esta voz, esta letra, madre mía, qué maravilla. Ahí va.

Y así, de este modo, casi sin darnos cuenta, el reloj avisa, ¿eh? Dice, oye, que te quedan 9 minutos. La medianoche está llegando ya a su destino. Y a las 12 apagamos los micrófonos y les decimos a ustedes, enciendan, enciendan los sueños, enciéndanlos. Espero de corazón que estas 2 horas de compañía hayan sido el talismán que necesitaban para encontrar la paz en sus mentes y el abrigo en sus corazones. Y como siempre digo, gracias por haberme permitido entrar en sus hogares, en sus coches, en sus vidas, una noche más. Cuídense mucho, ¿eh? Quieran a los suyos sin reservas y descansen. Pero descansen con la conciencia tranquila de haber dado lo mejor de ustedes el día de hoy. Nos volvemos a escuchar ya el lunes, a la misma hora, en estas mismas frecuencias de Canal 4 Radio y de Radio Morta. Y como siempre les digo al despedirme, con todo mi afecto y mi respeto, a la voz, Vicente Clavijo. Buenas noches y, sobre todo, felices sueños.

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